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1: Vamos con un pedazo de single, Rolex de El Auténtico. Esta semana está en el puesto número 6 de lo más escuchado en Torque Play. No te lo pierdas.

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1: Disfruta ahora de Por Madrid de Rosa Macías, una fusión de flamenco y música urbana que refleja su esencia andaluza en un viaje sonoro único. 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

Disfruta de Ibiza, de Diez, que está sonando con fuerza esta semana en el número 3 de lo más escuchado, en Torque Play. Así que, a subir el volumen y disfrutar.

Vamos con un tema que promete llevarte a la pista. Escucha Only de El Auténtico, donde la energía de club y el reggaetón underground se encuentran en una mezcla única.

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Vamos a disfrutar de un sonido fresco con One Secret de Homie La R. Deja que la música te envuelva.

Vamos con Joserra 331 de Limbo 331. Un single que nos trae ritmos de hip hop y rap. Siente la energía y déjate llevar por sus versos.

Vamos con un poco de música latina. Aquí llega Peligrosa, de El Auténtico. Una mezcla de melodías oscuras y energía de club que no te dejará indiferente.

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Escucha, Te Pido Perdón, de S.A.I.N.K., un single de hip hop y rap que está resonando con fuerza, ocupando esta semana el cuarto puesto en lo más escuchado en Torque Play.

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1: Pasamos a escuchar Más Malo, de El Auténtico, que está en la posición número 8 de lo más escuchado en Torque Play. Un tema que irradia energía de club y actitud real.

Vamos con Luna, de Homie La R. Un single que te llena de buena vibra con su ritmo latino. Ideal para disfrutar y dejarse llevar por su energía.

Vamos a disfrutar de una de las nuevas propuestas más interesantes del hip hop y rap. Aquí está Rulay de El Auténtico. No te lo pierdas.

Música fresca y con raíces. Llega Dieli de Rosa Macías, una artista de Córdoba que fusiona flamenco y música urbana. Disfruta de esta pieza de folk que no te dejará indiferente.

Aquí llega Báilame, de 10. Un single que está sonando con fuerza en el hip hop y el rap. Está en la quinta posición de lo más escuchado en Torque Play esta semana.

0: 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Disfruta de Lo Malo Me Llama, de El Auténtico, un single que mezcla melodías oscuras y energía de club. Un sonido callejero y adictivo que no te dejará indiferente.
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1: Vamos con fuerza, con Ma Yo Sé Que Tú Sí, de Homila R, que está en la posición número 2 de lo más escuchado en Torque Play esta semana. Disfrútalo.

A continuación, suena Dry, del Auténtico. Este single está en la séptima posición de lo más escuchado en Torque Play. No te lo pierdas.

0: 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Vamos con Por las Veces, de S.A.I.N.K., que esta semana se ha hecho con el primer puesto de lo más escuchado en Torque Play. No te lo pierdas.
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1: Vamos con Rolex, de El Auténtico, que esta semana llega a la posición número 6 de lo más escuchado en Torque Play. Un track de hip hop que no te dejará indiferente.

Vamos con Por Madrid, el nuevo single de Rosa Macías. Esta artista de Córdoba combina la fuerza del flamenco con la frescura de la música urbana.

Vamos con Ibiza de 10, que esta semana está en la posición número 3 de lo más escuchado en Torque Play. Una dosis de buena vibra de música latina que seguro te encanta.

Vamos con un tema que promete llevarte a la pista. Escucha Only de El Auténtico, donde la energía de club y el reggaetón underground se encuentran en una mezcla única.

vamos a disfrutar de un sonido fresco con One Secret de Homie La R. Deja que la música te envuelva.

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Aquí llega Joserra 331, el nuevo single de Limbo 331, que mezcla hip hop y rap con un estilo fresco. No te lo puedes perder. Dale una escucha.

Vibramos con la energía de la música latina, gracias a El Auténtico y su single Peligrosa. Un sonido callejero que impacta y deja huella en cada rincón. 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

Escucha, Te Pido Perdón, de S.A.I.N.K. Un single de hip hop y rap que está resonando con fuerza, ocupando esta semana el cuarto puesto en lo más escuchado en Torque Play.

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1: 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Pasamos a escuchar Más Malo, de El Auténtico, que está en la posición número 8 de lo más escuchado en Torque Play. Un tema que irradia energía de club y actitud real.

Disfrutamos de la música latina con Luna de Homie La R. Estás a punto de sentir la energía de esta increíble nueva canción.

Vamos con Rulay, de El Auténtico, un tema que mezcla melodías oscuras y energía de club. Ideal para esas noches donde la autenticidad se siente en cada

Escuchamos a Rosa Macías con Dieli, un single que mezcla la fuerza del flamenco con la frescura de la música urbana. Disfruta de su sonido personal y auténtico.

Siguiendo con lo mejor de la semana, tenemos a 10 con su single Báilame, que ocupa la quinta posición en Torque Play. No te lo pierdas.

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2: Pasamos a la siguiente propuesta. Escuchamos a El Auténtico con su single Lo Malo Me Llama. Un viaje sonoro que mezcla hip hop y rap. Perfecto para levantar el ánimo. Disfrutadlo en Radio Torque.

0: 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Te traigo Ma Yo Sé Que Tú Sí, de Homie La R. Este single está en el puesto número 2 de lo más escuchado en Torque Play. ¿Te lo vas a perder?
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A continuación, suena Dry, del Auténtico. Este single está en la séptima posición de lo más escuchado en Torque Play. No te lo pierdas.

0: Vamos con por las veces de S-A-I-N-K, que esta semana ocupa el puesto número uno de lo más escuchado en Torque Play.
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1: 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Vamos con una propuesta fresca del hip hop. Se trata de Rolex, de El Auténtico. Esta semana ocupa la sexta posición en lo más escuchado en Torque Play. A por todo.

Vamos a disfrutar de Por Madrid, el nuevo single de Rosa Macías. Esta artista de Córdoba fusiona flamenco y música urbana de una forma muy personal.

Vamos con Ibiza de 10, que esta semana ocupa la posición número 3 de lo más escuchado en Torque Play. No te la puedes perder.

Sigue con nosotros en Radio Torque, porque llega Only del Auténtico, una mezcla de melodías oscuras y energía de club que te dejará con ganas de más.

0: Vamos con una nueva propuesta en música latina. Disfruta de One Secret de Yomi Daere, un single que no te dejará indiferente.
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Aquí llega Joserra 331, el nuevo single de Limbo 331, que mezcla hip hop y rap con un estilo fresco. No te lo puedes perder. Dale una escucha.

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Vamos con un poco de música latina. Aquí llega Peligrosa, de El Auténtico. Una mezcla de melodías oscuras y energía de club que no te dejará indiferente.

Escucha, te pido perdón, de S.A.I.N.K. Un single de hip hop y rap que está resonando con fuerza, ocupando esta semana el cuarto puesto en lo más escuchado en Torque Play.

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1: Vamos con un tema que está sonando fuerte. Se trata de Más Malo del Auténtico. Este single llega con una mezcla de hip hop y rap que está en el puesto número 8 de lo más escuchado en Torque Play.

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Vamos con Luna, de Homie La R. Un single que te llena de buena vibra con su ritmo latino. Ideal para disfrutar y dejarse llevar por su energía.

Vamos a disfrutar de una de las nuevas propuestas más interesantes del hip hop y rap. Aquí está Drulay de El Auténtico.

Música fresca y con raíces. Llega Dieli de Rosa Macías, una artista de Córdoba que fusiona flamenco y música urbana. Disfruta de esta pieza de folk que no te dejará indiferente.

Aquí llega Báilame, de 10. Un single que está sonando con fuerza en el hip hop y el rap. Está en la quinta posición de lo más escuchado en Torque Play esta semana.

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2: Pasamos a la siguiente propuesta. Escuchamos a El Auténtico con su single Lo Malo Me Llama. Un viaje sonoro que mezcla hip hop y rap, perfecto para levantar el ánimo. Disfrutadlo en Radio Torque.

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1: Vamos con fuerza, con Ma Yo Sé Que Tú Sí, de Homie La R, que está en la posición número 2 de lo más escuchado en Torque Play esta semana. Disfrútalo.
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A continuación, suena Dry, del Auténtico. Este single está en la séptima posición de lo más escuchado en Torque Play. No te lo pierdas.

0: Vamos con un tema que se ha colocado en el número uno de lo más escuchado en Torque Play. Aquí está Por las Veces, de S-A-I-N-K. No te lo pierdas.
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1: Vamos con un pedazo de single, Rolex de El Auténtico. Esta semana está en el puesto número 6 de lo más escuchado en Torque Play. No te lo pierdas.

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Vamos a disfrutar de Por Madrid, el nuevo single de Rosa Macías. Esta artista de Córdoba fusiona flamenco y música urbana de una forma muy personal.

Disfruta de Ibiza, de Diez, que está sonando con fuerza esta semana en el número 3 de lo más escuchado, en Torque Play. Así que, a subir el volumen y disfrutar.

Vamos con un tema que promete llevarte a la pista. Escucha Only de El Auténtico, donde la energía de club y el reggaetón underground se encuentran en una mezcla única.

Vamos a escuchar One Secret de Homie La R, un nuevo single de música latina que promete movernos. No te lo pierdas en Radio Torque.

Escucha, Joserra 331, de Limbo 331. Una propuesta fresca del hip hop y rap que no te dejará indiferente. Suena aquí, en Radio Torque.

0: 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Escucha, Te Pido Perdón, de S.A.I.N.K. Un single de hip hop y rap que está resonando con fuerza, ocupando esta semana el cuarto puesto en lo más escuchado en Torque Play.
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1: Pasamos a escuchar Más Malo, de El Auténtico, que está en la posición número 8 de lo más escuchado en Torque Play. Un tema que irradia energía de club y actitud real.

Disfrutamos de Luna de Homie La R, un single de música latina que seguro te va a encantar. Déjate llevar por su ritmo.

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Vamos con un single que trae energía sin filtros. Disfrutamos de Rulay de El Auténtico, donde el hip hop y el rap se fusionan en un sonido callejero y adictivo. 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

Vamos con Dieli, el nuevo single de Rosa Macías. Una fusión de flamenco y música urbana que no querrás perderte. Escucha su arte con toda la fuerza de sus raíces.

Aquí llega Báilame, de 10. Un single que está sonando con fuerza en el hip hop y el rap. Está en la quinta posición de lo más escuchado en Torque Play esta semana.

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2: Pasamos a la siguiente propuesta. Escuchamos a El Auténtico con su single Lo Malo Me Llama. Un viaje sonoro que mezcla hip hop y rap. Perfecto para levantar el ánimo. Disfrutadlo en Radio Torque.

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1: Te traigo, Ma, yo sé que tú sí, de Homie La R. Este single está en el puesto número 2 de lo más escuchado en Torque Play. ¿Te lo vas a perder?
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Continuamos con una joya del hip hop y rap. Se trata de Dry, de El Auténtico. Este single, con su mezcla de melodías oscuras y energía de club, está en el puesto número 7 de lo más escuchado en Torque Play.

0: 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Vamos con un tema que se ha colocado en el número uno de lo más escuchado en Torque Play. Aquí está Por las Veces, de S-A-I-N-K. No te lo pierdas. 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
1: Vamos con un pedazo de single, Rolex de El Auténtico. Esta semana está en el puesto número 6 de lo más escuchado en Torque Play. No te lo pierdas.

Vamos a disfrutar de Por Madrid, el nuevo single de Rosa Macías. Esta artista de Córdoba fusiona flamenco y música urbana de una forma muy personal.

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Disfruta de Ibiza, de 10, que está sonando con fuerza esta semana en el número 3 de lo más escuchado en Torque Play. Así que, a subir el volumen y disfrutar.

Vamos con un tema que promete llevarte a la pista. Escucha Only de El Auténtico, donde la energía de club y el reggaetón underground se encuentran en una mezcla única.

vamos a disfrutar de un sonido fresco con One Secret de Homie La R. Deja que la música te envuelva.

Escucha, Joserra 331, de Limbo 331. Una propuesta fresca del hip hop y rap que no te dejará indiferente. Suena aquí, en Radio Torque.

Vibramos con la energía de la música latina, gracias a El Auténtico y su single Peligrosa. Un sonido callejero que impacta y deja huella en cada rincón. 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

Escucha, te pido perdón, de S.A.I.N.K. Un single de hip hop y rap que está resonando con fuerza, ocupando esta semana el cuarto puesto en lo más escuchado en Torque Play.

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1: 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Vamos con Más Malo de El Auténtico, un single que mezcla melodías oscuras y energía de club. Esta semana está en el número 8 de lo más escuchado en Torque Play.

Disfrutamos de Luna de Homie La R, un single de música latina que seguro te va a encantar. Déjate llevar por su ritmo.

Vamos con un single que trae energía sin filtros. Disfrutamos de Rulay, de El Auténtico, donde el hip hop y el rap se fusionan en un sonido callejero y adictivo. 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

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Llega Dieli de Rosa Macías, una artista de Córdoba que fusiona flamenco y música urbana. Disfruta de esta pieza de folk que no te dejará indiferente.

Siguiendo con lo mejor de la semana, tenemos a 10 con su single Báilame, que ocupa la quinta posición en Torque Play. No te lo pierdas.

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1: Pasamos a la siguiente propuesta. Escuchamos a El Auténtico con su single Lo Malo Me Llama. Un viaje sonoro que mezcla hip hop y rap, perfecto para levantar el ánimo. Disfrutadlo en Radio Torque.

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1: Te traigo, Ma, yo sé que tú sí, de Homie La R. Este single está en el puesto número 2 de lo más escuchado en Torque Play. ¿Te lo vas a perder?

A continuación, suena Dry, del Auténtico. Este single está en la séptima posición de lo más escuchado en Torque Play. No te lo pierdas.

0: Vamos con Por las Veces, de S.A.I.N.K., que esta semana se ha hecho con el primer puesto de lo más escuchado en Torque Play. No te lo pierdas.
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1: 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Vamos con un pedazo de single. Rolex de El Auténtico. Esta semana está en el puesto número 6 de lo más escuchado en Torque Play. No te lo pierdas.

Vamos con Por Madrid, el nuevo single de Rosa Macías. Esta artista de Córdoba combina la fuerza del flamenco con la frescura de la música urbana.

Vamos con Ibiza de 10, que esta semana ocupa la posición número 3 de lo más escuchado en Torque Play. No te la puedes perder.

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Vamos con un tema que promete llevarte a la pista. Escucha Only de El Auténtico, donde la energía de club y el reggaetón underground se encuentran en una mezcla única.

Vamos a escuchar One Secret de Homie La R, un nuevo single de música latina que promete movernos. No te lo pierdas en Radio Torque.

Vamos con Joserra 331 de Limbo 331. Un single que nos trae ritmos de hip hop y rap. Siente la energía y déjate llevar por sus versos.

Vamos con un poco de música latina. Aquí llega Peligrosa, de El Auténtico. Una mezcla de melodías oscuras y energía de club que no te dejará indiferente.

Escuchamos ahora a S.A.I.N.K. con su single Te Pido Perdón, que se sitúa esta semana en el puesto número 4 de lo más escuchado en Torque Play.

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1: Vamos con un tema que está sonando fuerte. Se trata de Más Malo del Auténtico. Este single llega con una mezcla de hip hop y rap que está en el puesto número 8 de lo más escuchado en Torque Play.

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Disfrutamos de Luna, de Homy La R, un single de música latina que seguro te va a encantar. Déjate llevar por su ritmo.

Vamos con un single que trae energía sin filtros. Disfrutamos de Rulay, de El Auténtico, donde el hip hop y el rap se fusionan en un sonido callejero y adictivo. 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

Vamos con Dieli, el nuevo single de Rosa Macías. Una fusión de flamenco y música urbana que no querrás perderte. Escucha su arte con toda la fuerza de sus raíces.

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Aquí llega Báilame, de 10. Un single que está sonando con fuerza en el hip hop y el rap. Está en la quinta posición de lo más escuchado en Torque Play esta

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1: 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Pasamos a la siguiente propuesta. Escuchamos a El Auténtico con su single Lo Malo Me Llama. Un viaje sonoro que mezcla hip hop y rap. Perfecto para levantar el ánimo. Disfrutadlo en Radio Torque.

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1: Te traigo, Ma, yo sé que tú sí, de Homie La R. Este single está en el puesto número 2 de lo más escuchado en Torque Play. ¿Te lo vas a perder?
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0: Vamos con un tema que se ha colocado en el número uno de lo más escuchado en Torque Play. Aquí está Por las Veces, de S-A-I-N-K. No te lo pierdas.
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1: Vamos con un pedazo de single, Rolex de El Auténtico. Esta semana está en el puesto número 6 de lo más escuchado en Torque Play. No te lo pierdas.

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Vamos con Por Madrid, el nuevo single de Rosa Macías. Esta artista de Córdoba combina la fuerza del flamenco con la frescura de la música urbana.

Vamos con Ibiza de 10, que esta semana ocupa la posición número 3 de lo más escuchado en Torque Play. No te la puedes perder.

Vamos a escuchar Only de El Auténtico. Este artista mezcla melodías oscuras y energía de club con un estilo auténtico que te hará vibrar. Disfruta de esta joya de la música latina.

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Vamos a disfrutar de un sonido fresco con One Secret de Homie La R. Deja que la música te envuelva.

Aquí llega Joserra 331, el nuevo single de Limbo 331, que mezcla hip hop y rap con un estilo fresco. No te lo puedes perder. Dale una escucha.

Escucha, te pido perdón, de S.A.I.N.K. Un single de hip hop y rap que está resonando con fuerza, ocupando esta semana el cuarto puesto en lo más escuchado en Torque Play.

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1: Pasamos a escuchar Más Malo, de El Auténtico, que está en la posición número 8 de lo más escuchado en Torque Play. Un tema que irradia energía de club y actitud real.

Vamos con Luna, de Homy La R. Un single que te llena de buena vibra con su ritmo latino. Ideal para disfrutar y dejarse llevar por su energía.

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Vamos con un single que trae energía sin filtros. Disfrutamos de Rulay, de El Auténtico, donde el hip hop y el rap se fusionan en un sonido callejero y adictivo. 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

Escuchamos a Rosa Macías con Dieli, un single que mezcla la fuerza del flamenco con la frescura de la música urbana. Disfruta de su sonido personal y auténtico.

Siguiendo con lo mejor de la semana, tenemos a 10 con su single Báilame, que ocupa la quinta posición en Torque Play. No te lo pierdas.

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2: 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Vamos con una canción que no te dejará indiferente. Disfruta de Lo Malo Me Llama, de El Auténtico. Una mezcla de hip hop y rap que promete llevarte por un viaje nocturno.

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1: Vamos con fuerza, con Ma Yo Sé Que Tú Sí, de Homila R, que está en la posición número 2 de lo más escuchado en Torque Play esta semana. Disfrútalo.

Vamos con Dry del Auténtico, que esta semana ocupa el puesto número 7 en lo más escuchado de Torque Play. Un tema que fusiona hip hop y rap con una energía brutal.

0: Vamos con un tema que se ha colocado en el número uno de lo más escuchado en Torque Play. Aquí está Por las Veces, de S-A-I-N-K. No te lo pierdas.
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1: Vamos con una propuesta fresca del hip hop. Se trata de Rolex, de El Auténtico. Esta semana ocupa la sexta posición en lo más escuchado en Torque Play. A por todas.

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1: Vamos a disfrutar de Por Madrid, el nuevo single de Rosa Macías. Esta artista de Córdoba fusiona flamenco y música urbana de una forma muy personal.

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Vamos con Ibiza de 10, que esta semana ocupa la posición número 3 de lo más escuchado en Torque Play. No te la puedes perder.

Vamos con un tema que promete llevarte a la pista. Escucha Only de El Auténtico, donde la energía de club y el reggaetón underground se encuentran en una mezcla única.

Vamos con una nueva propuesta en música latina. Disfruta de One Secret de Yomi Daire, un single que no te dejará indiferente. 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

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Aquí llega Joserra 331, el nuevo single de Limbo 331, que mezcla hip hop y rap con un estilo fresco. No te lo puedes perder. Dale una escucha.

Vamos con Peligrosa, de El Auténtico. Un single que mezcla melodías oscuras con esa energía de club que nos gusta. Perfecta para romper la disco o animar la madrugada.

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1: Pasamos a escuchar Más Malo, de El Auténtico, que está en la posición número 8 de lo más escuchado en Torque Play. Un tema que irradia energía de club y actitud real.

Vamos a disfrutar de una de las nuevas propuestas más interesantes del hip hop y rap. Aquí está Brulai de El Auténtico. 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

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Llega Dieli de Rosa Macías, una artista de Córdoba que fusiona flamenco y música urbana. Disfruta de esta pieza de folk que no te dejará indiferente.

Seguimos moviéndonos con fuerza. Suena ahora Báilame de 10, que ya ocupa la posición número 5 en lo más escuchado en Torque Play. Dale caña.

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1: Disfruta de Lo Malo Me Llama, de El Auténtico, un single que mezcla melodías oscuras y energía de club. Un sonido callejero y adictivo que no te dejará indiferente.
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Viene con fuerza. Ma, yo sé que tú sí, de Homie, la R. Esta semana está en el puesto 2 de lo más escuchado en Torque Play. No te la pierdas.

A continuación, suena Dry, del Auténtico. Este single está en la séptima posición de lo más escuchado en Torque Play. No te lo pierdas.

0: Vamos con Por las Veces de S.A.I.N.K., que esta semana se ha hecho con el primer puesto de lo más escuchado en Torque Play. No te lo pierdas.
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1: Vamos con un pedazo de single, Rolex de El Auténtico. Esta semana está en el puesto número 6 de lo más escuchado en Torque Play. No te lo pierdas.

Vamos con Por Madrid, el nuevo single de Rosa Macías. Esta artista de Córdoba combina la fuerza del flamenco con la frescura de la música urbana.

Vamos con Ibiza de 10, que esta semana ocupa la posición número 3 de lo más escuchado en Torque Play. No te la puedes perder.

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Sigue con nosotros en Radio Torque, porque llega Only del Auténtico, una mezcla de melodías oscuras y energía de club que te dejará con ganas de más.

Vamos a escuchar One Secret de Homy La R, un nuevo single de música latina que promete movernos. No te lo pierdas en Radio Torque.

Aquí llega Joserra 331, el nuevo single de Limbo 331, que mezcla hip hop y rap con un estilo fresco. No te lo puedes perder. Dale una escucha.

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Vibramos con la energía de la música latina, gracias a El Auténtico y su single Peligrosa. Un sonido callejero que impacta y deja huella en cada rincón. 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

Escucha, te pido perdón, de S-A-I-N-K, un single de hip hop y rap que está resonando con fuerza, ocupando esta semana el cuarto puesto en lo más escuchado en Torque Play.

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1: Pasamos a escuchar Más Malo, de El Auténtico, que está en la posición número 8 de lo más escuchado en Torque Play. Un tema que irradia energía de club y actitud real.

Disfrutamos de Luna de Homie La R, un single de música latina que seguro te va a encantar. Déjate llevar por su ritmo.

Vamos a disfrutar de una de las nuevas propuestas más interesantes del hip hop y rap. Aquí está Drulay de El Auténtico. No te

Escuchamos a Rosa Macías con Dieli, un single que mezcla la fuerza del flamenco con la frescura de la música urbana. Disfruta de su sonido personal y auténtico.

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Siguiendo con lo mejor de la semana, tenemos a 10, con su single Báilame, que ocupa la quinta posición en Torque Play. No te lo

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1: 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Disfruta de Lo Malo Me Llama, de El Auténtico, un single que mezcla melodías oscuras y energía de club. Un sonido callejero y adictivo que no te dejará indiferente.
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1: Vamos con fuerza, con Ma Yo Sé Que Tú Sí, de Homie La R, que está en la posición número 2 de lo más escuchado en Torque Play esta semana. Disfrútalo.

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Continuamos con una joya del hip hop y rap. Se trata de Dry, de El Auténtico. Este single, con su mezcla de melodías oscuras y energía de club, está en el puesto número 7 de lo más escuchado en Torque Play.

0: Vamos con Por las Veces, de S-A-I-N-K, que esta semana se ha hecho con el primer puesto de lo más escuchado en Torque Play. No te lo pierdas.
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1: Vamos con una propuesta fresca del hip hop. Se trata de Rolex, de El Auténtico. Esta semana ocupa la sexta posición en lo más escuchado en Torque Play. Aportó

Vamos a disfrutar de Por Madrid, el nuevo single de Rosa Macías. Esta artista de Córdoba fusiona flamenco y música urbana de una forma muy personal.

Vamos con Ibiza de 10, que esta semana ocupa la posición número 3 de lo más escuchado en Torque Play. No te la puedes perder.

Sigue con nosotros en Radio Torque, porque llega Only del Auténtico, una mezcla de melodías oscuras y energía de club que te dejará con ganas de más.

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Vamos a escuchar One Secret, de Homila R., un nuevo single de música latina que promete movernos. No te lo pierdas en Radio Torque.

Aquí llega Joserra 331, el nuevo single de Limbo 331, que mezcla hip hop y rap con un estilo fresco. No te lo puedes perder. Dale una escucha.

Vibramos con la energía de la música latina, gracias a El Auténtico y su single Peligrosa. Un sonido callejero que impacta y deja huella en cada rincón. 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

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Escuchamos ahora a S.A.I.N.K. con su single Te Pido Perdón, que se sitúa esta semana en el puesto número 4 de lo más escuchado en Torque Play.

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1: Pasamos a escuchar Más Malo, de El Auténtico, que está en la posición número 8 de lo más escuchado en Torque Play. Un tema que irradia energía de club y actitud real.

Disfrutamos de la música latina con Luna de Homy Laerre. Estás a punto de sentir la energía de esta increíble nueva canción.

Vamos a disfrutar de una de las nuevas propuestas más interesantes del hip hop y rap. Aquí está Brulai de El Auténtico. No te lo

Aquí llega Báilame, de 10. Un single que está sonando con fuerza en el hip hop y el rap. Está en la quinta posición de lo más escuchado en Torque Play esta semana.

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2: 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Disfruta de Lo Malo Me Llama, de El Auténtico, un single que mezcla melodías oscuras y energía de club. Un sonido callejero y adictivo que no te dejará indiferente.

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1: Vamos con fuerza, con Ma Yo Sé Que Tú Sí, de Homie La R, que está en la posición número 2 de lo más escuchado en Torque Play esta semana. Disfrútalo.

A continuación, suena Dry, del Auténtico. Este single está en la séptima posición de lo más escuchado en Torque Play. No te lo pierdas.

0: 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Vamos con un tema que se ha colocado en el número uno de lo más escuchado en Torque Play. Aquí está Por las Veces, de S.A.I.N.K. No te lo pierdas.
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1: Vamos con Rolex, de El Auténtico, que esta semana llega a la posición número 6 de lo más escuchado en Torque Play. Un track de hip hop que no te dejará indiferente.

Vamos a disfrutar de Por Madrid, el nuevo single de Rosa Macías. Esta artista de Córdoba fusiona flamenco y música urbana de una forma muy personal.

Vamos con Ibiza de 10, que esta semana está en la posición número 3 de lo más escuchado en Torque Play. Una dosis de buena vibra de música latina que seguro te encanta.

Vamos con un tema que promete llevarte a la pista. Escucha Only de El Auténtico, donde la energía de club y el reggaetón underground se encuentran en una mezcla única.

Vamos con una nueva propuesta en música latina. Disfruta de One Secret de Yomi Daire, un single que no te dejará indiferente. 4K.

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Aquí llega Joserra 331, el nuevo single de Limbo 331, que mezcla hip hop y rap con un estilo fresco. No te lo puedes perder. Dale una escucha.

Vamos con Peligrosa, de El Auténtico. Un single que mezcla melodías oscuras con esa energía de club que nos gusta. Perfecta para romper la disco o animar la madrugada.

Viene con fuerza ese. A-I-N-K y su nuevo single, Te Pido Perdón. Esta semana, se coloca en la cuarta posición de lo más escuchado en Torque Play.

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1: 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Pasamos a escuchar Más Malo, de El Auténtico, que está en la posición número 8 de lo más escuchado en Torque Play. Un tema que irradia energía de club y actitud real.

Disfrutamos de la música latina con Luna de Homi La R. Estás a punto de sentir la energía de esta increíble nueva canción.

Vamos con Rulay, de El Auténtico, un tema que mezcla melodías oscuras y energía de club. Ideal para esas noches donde la autenticidad se siente en cada rincón.

Música fresca y con raíces. Llega Dieli de Rosa Macías, una artista de Córdoba que fusiona flamenco y música urbana. Disfruta de esta pieza de folk que no te dejará indiferente.

Siguiendo con lo mejor de la semana, tenemos a 10 con su single Báilame, que ocupa la quinta posición en Torque Play. No te lo pierdas.

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1: 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Vamos con una canción que no te dejará indiferente. Disfruta de Lo Malo Me Llama, de El Auténtico. Una mezcla de hip hop y rap que promete llevarte por un viaje nocturno. 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

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Viene con fuerza. Ma, yo sé que tú sí, de Homie, la R. Esta semana está en el puesto 2 de lo más escuchado en Torque Play. No te la pierdas.

Vamos con Dry del Auténtico, que esta semana ocupa el puesto número 7 en lo más escuchado de Torque Play. Un tema que fusiona hip hop y rap con una energía brutal.

0: Vamos con un tema que se ha colocado en el número uno de lo más escuchado en Torque Play. Aquí está Por las Veces, de S-A-I-N-K. No te lo pierdas. 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
1: 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Vamos con un pedazo de single, Rolex de El Auténtico. Esta semana está en el puesto número 6 de lo más escuchado en Torque Play. No te lo pierdas.
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Disfruta ahora de Por Madrid de Rosa Macías, una fusión de flamenco y música urbana que refleja su esencia andaluza en un viaje sonoro único. 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

Vamos con Ibiza de 10, que esta semana ocupa la posición número 3 de lo más escuchado en Torque Play. No te la puedes perder.

Vamos a escuchar Only de El Auténtico. Este artista mezcla melodías oscuras y energía de club con un estilo auténtico que te hará vibrar. Disfruta de esta joya de la música latina.

Vamos con una nueva propuesta en música latina. Disfruta de One Secret de Yomira R, un single que no te dejará indiferente.

Escucha, Joserra 331, de Limbo 331. Una propuesta fresca del hip hop y rap que no te dejará indiferente. Suena aquí, en Radio Torque.

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Vamos con un poco de música latina. Aquí llega Peligrosa, de El Auténtico, una mezcla de melodías oscuras y energía de club que no te dejará indiferente.

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1: Vamos con un tema que está sonando fuerte. Se trata de Más Malo del Auténtico. Este single llega con una mezcla de hip hop y rap que está en el puesto número 8 de lo más escuchado en Torque Play.

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Vamos con Luna, de Homie La R. Un single que te llena de buena vibra con su ritmo latino. Ideal para disfrutar y dejarse llevar por su energía.

Vamos con Rulay, de El Auténtico, un tema que mezcla melodías oscuras y energía de club. Ideal para esas noches donde la autenticidad se siente en cada

Música fresca y con raíces. Llega Dieli de Rosa Macías, una artista de Córdoba que fusiona flamenco y música urbana. Disfruta de esta pieza de folk que no te dejará indiferente.

Siguiendo con lo mejor de la semana, tenemos a 10 con su single Báilame, que ocupa la quinta posición en Torque Play. No te lo pierdas.

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2: Vamos con una canción que no te dejará indiferente. Disfruta de Lo Malo Me Llama, de El Auténtico. Una mezcla de hip hop y rap que promete llevarte por un viaje nocturno.
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1: Vamos con fuerza, con Ma Yo Sé Que Tú Sí, de Homie La R, que está en la posición número 2 de lo más escuchado en Torque Play esta semana. Disfrútalo.
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A continuación, suena Dry, del Auténtico. Este single está en la séptima posición de lo más escuchado en Torque Play. No te lo pierdas.

0: Vamos con un tema que se ha colocado en el número uno de lo más escuchado en Torque Play. Aquí está Por las Veces, de S-A-I-N-K. No te lo pierdas.
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1: Vamos con una propuesta fresca del hip hop. Se trata de Rolex, de El Auténtico. Esta semana ocupa la sexta posición en lo más escuchado en Torque Play. Aportó.

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Ya llega Rosa Macías con su single Por Madrid, una fusión de flamenco y música urbana que refleja su esencia andaluza. Un auténtico viaje sonoro que te encantará.

Vamos con Ibiza de 10, que esta semana está en la posición número 3 de lo más escuchado en Torque Play. Una dosis de buena vibra de música latina que seguro te

Sigue con nosotros en Radio Torque, porque llega Only del Auténtico, una mezcla de melodías oscuras y energía de club que te dejará con ganas de más.

Vamos con una nueva propuesta en música latina. Disfruta de One Secret de Yomira R, un single que no te dejará indiferente. 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

Escucha, Joserra 331, de Limbo 331. Una propuesta fresca del hip hop y rap que no te dejará indiferente. Suena aquí, en Radio Torque.

Vamos con un poco de música latina. Aquí llega Peligrosa, de El Auténtico, una mezcla de melodías oscuras y energía de club que no te dejará indiferente.

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Escucha Te Pido Perdón de S.A.I.N.K., un single de hip hop y rap que está resonando con fuerza, ocupando esta semana el cuarto puesto en lo más escuchado en Torque Play.

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1: Pasamos a escuchar Más Malo, de El Auténtico, que está en la posición número 8 de lo más escuchado en Torque Play. Un tema que irradia energía de club y actitud real.

Disfrutamos de Luna de Homy La R, un single de música latina que seguro te va a encantar. Déjate llevar por su ritmo.

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Vamos a disfrutar de una de las nuevas propuestas más interesantes del hip hop y rap. Aquí está Drulay de El Auténtico. No

Escuchamos a Rosa Macías con Dieli, un single que mezcla la fuerza del flamenco con la frescura de la música urbana. Disfruta de su sonido personal y auténtico.

Aquí llega Báilame, de 10. Un single que está sonando con fuerza en el hip hop y el rap. Está en la quinta posición de lo más escuchado en Torque Play esta semana.

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1: 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Disfruta de Lo Malo Me Llama, de El Auténtico, un single que mezcla melodías oscuras y energía de club. Un sonido callejero y adictivo que no te dejará indiferente.
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1: Te traigo, Ma, yo sé que tú sí, de Homie La R. Este single está en el puesto número 2 de lo más escuchado en Torque Play.

Continuamos con una joya del hip hop y rap. Se trata de Dry, de El Auténtico. Este single, con su mezcla de melodías oscuras y energía de club, está en el puesto número 7 de lo más escuchado en Torque Play.

0: 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Vamos con Por las Veces, de S-A-I-N-K, que esta semana ocupa el puesto número uno de lo más escuchado en Torque Play.
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1: Vamos con Rolex, de El Auténtico, que esta semana llega a la posición número 6 de lo más escuchado en Torque Play. Un track de hip hop que no te dejará indiferente.

Disfruta ahora de Por Madrid de Rosa Macías, una fusión de flamenco y música urbana que refleja su esencia andaluza en un viaje sonoro único. 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

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Disfruta de Ibiza, de Diez, que está sonando con fuerza esta semana en el número 3 de lo más escuchado en Torque Play. Así que, a subir el volumen y disfrutar.

Sigue con nosotros en Radio Torque, porque llega Only del Auténtico, una mezcla de melodías oscuras y energía de club que te dejará con ganas de más.

Vamos a escuchar One Secret de Homie La R, un nuevo single de música latina que promete movernos. No te lo pierdas en Radio Torque.

Vamos con Joserra 331 de Limbo 331. Un single que nos trae ritmos de hip hop y rap. Siente la energía y déjate llevar por sus versos.

Vibramos con la energía de la música latina, gracias a El Auténtico y su single Peligrosa. Un sonido callejero que impacta y deja huella en cada rincón. 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

Escucha, Te Pido Perdón, de S.A.I.N.K. Un single de hip hop y rap que está resonando con fuerza, ocupando esta semana el cuarto puesto en lo más escuchado en Torque Play.

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1: 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Pasamos a escuchar Más Malo, de El Auténtico, que está en la posición número 8 de lo más escuchado en Torque Play. Un tema que irradia energía de club y actitud real.

Disfrutamos de Luna de Homie La R, un single de música latina que seguro te va a encantar. Déjate llevar por su ritmo.

Vamos con un single que trae energía sin filtros. Disfrutamos de Rulay de El Auténtico, donde el hip hop y el rap se fusionan en un sonido callejero y adictivo. 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

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Vamos con Dieli, el nuevo single de Rosa Macías. Una fusión de flamenco y música urbana que no querrás perderte. Escucha su arte con toda la fuerza de sus raíces.

Siguiendo con lo mejor de la semana, tenemos a 10 con su single Báilame, que ocupa la quinta posición en Torque Play. No te lo pierdas.

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2: Pasamos a la siguiente propuesta. Escuchamos a El Auténtico con su single Lo Malo Me Llama. Un viaje sonoro que mezcla hip hop y rap. Perfecto para levantar el ánimo. Disfrutadlo en Radio Torque.

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1: Vamos con fuerza, con Ma Yo Sé Que Tú Sí, de Homy La R, que está en la posición número 2 de lo más escuchado en Torque Play esta semana. Disfrútalo.

A continuación, suena Dry, del Auténtico. Este single está en la séptima posición de lo más escuchado en Torque Play. No te lo pierdas.

0: Vamos con un tema que se ha colocado en el número uno de lo más escuchado en Torque Play. Aquí está Por las Veces, de S-A-I-N-K. No te lo pierdas.
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1: 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Vamos con un pedazo de single. Rolex de El Auténtico. Esta semana está en el puesto número 6 de lo más escuchado en Torque Play.

Vamos a disfrutar de Por Madrid, el nuevo single de Rosa Macías. Esta artista de Córdoba fusiona flamenco y música urbana de una forma muy personal.

Vamos con Ibiza de 10, que esta semana ocupa la posición número 3 de lo más escuchado en Torque Play. No te la puedes perder.

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Sigue con nosotros en Radio Torque, porque llega Only del Auténtico, una mezcla de melodías oscuras y energía de club que te dejará con ganas de más.

Vamos a escuchar One Secret de Homida R, un nuevo single de música latina que promete movernos. No te lo pierdas en Radio Torque. Siempre

Aquí llega Joserra 331, el nuevo single de Limbo 331, que mezcla hip hop y rap con un estilo fresco. No te lo puedes perder. Dale una escucha.

Vibramos con la energía de la música latina, gracias a El Auténtico y su single Peligrosa. Un sonido callejero que impacta y deja huella en cada rincón. 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

Escucha, te pido perdón, de S-A-I-N-K. Un single de hip hop y rap que está resonando con fuerza, ocupando esta semana el cuarto puesto en lo más escuchado en Torque Play.

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1: Vamos con Más Malo de El Auténtico, un single que mezcla melodías oscuras y energía de club. Esta semana está en el número 8 de lo más escuchado en Torque Play.

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Vamos con Luna, de Homie La R. Un single que te llena de buena vibra con su ritmo latino. Ideal para disfrutar y dejarse llevar por su energía.

Vamos a disfrutar de una de las nuevas propuestas más interesantes del hip hop y rap. Aquí está Brulai de El Auténtico. No te lo pierdas.

Escuchamos a Rosa Macías con Dieli, un single que mezcla la fuerza del flamenco con la frescura de la música urbana. Disfruta de su sonido personal y auténtico.

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Siguiendo con lo mejor de la semana, tenemos a 10 con su single Báilame, que ocupa la quinta posición en Torque Play. No te lo pierdas.

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2: Pasamos a la siguiente propuesta. Escuchamos a El Auténtico con su single Lo Malo Me Llama. Un viaje sonoro que mezcla hip hop y rap. Perfecto para levantar el ánimo. Disfrutadlo en Radio Torque.

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1: Te traigo, Ma, yo sé que tú sí, de Homie La R. Este single está en el puesto número 2 de lo más escuchado en Torque Play. ¿Te lo vas a perder?

A continuación, suena Dry, del Auténtico. Este single está en la séptima posición de lo más escuchado en Torque Play. No te lo pierdas.

0: Vamos con Por las veces de S-A-I-N-K, que esta semana ocupa el puesto número uno de lo más escuchado en Torque Play.
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1: Vamos con Rolex, de El Auténtico, que esta semana llega a la posición número 6 de lo más escuchado en Torque Play. Un track de hip hop que no te dejará indiferente.

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Ya llega Rosa Macías con su single Por Madrid, una fusión de flamenco y música urbana que refleja su esencia andaluza. Un auténtico viaje sonoro que te

Vamos con Ibiza de 10, que esta semana está en la posición número 3 de lo más escuchado en Torque Play. Una dosis de buena vibra de música latina que seguro te encanta.

Vamos con un tema que promete llevarte a la pista. Escucha Only de El Auténtico, donde la energía de club y el reggaetón underground se encuentran en una mezcla única.

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Vamos a disfrutar de un sonido fresco con One Secret de Homie La R. Deja que la música te envuelva.

Vamos con Joserra 331 de Limbo 331. Un single que nos trae ritmos de hip hop y rap. Siente la energía y déjate llevar por sus versos.

Vamos con un poco de música latina. Aquí llega Peligrosa, de El Auténtico, una mezcla de melodías oscuras y energía de club que no te dejará indiferente.

Viene con fuerza S-A-I-N-K y su nuevo single, Te Pido Perdón. Esta semana, se coloca en la cuarta posición de lo más escuchado en Torque Play.

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1: Vamos con Más Malo de El Auténtico, un single que mezcla melodías oscuras y energía de club. Esta semana está en el número 8 de lo más escuchado en Torque Play.

Vamos con Luna, de Homie La R. Un single que te llena de buena vibra con su ritmo latino. Ideal para disfrutar y dejarse llevar por su energía.

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Vamos con un single que trae energía sin filtros. Disfrutamos de Rulay de El Auténtico, donde el hip hop y el rap se fusionan en un sonido callejero y adictivo. 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

Música fresca y con raíces. Llega Dieli de Rosa Macías, una artista de Córdoba que fusiona flamenco y música urbana. Disfruta de esta pieza de folk que no te dejará indiferente.

Siguiendo con lo mejor de la semana, tenemos a 10 con su single Báilame, que ocupa la quinta posición en Torque Play. No te lo pierdas.

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Pasamos a la siguiente propuesta. Escuchamos a El Auténtico con su single Lo Malo Me Llama. Un viaje sonoro que mezcla hip hop y rap. Perfecto para levantar el ánimo. Disfrutadlo en Radio Torque.

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1: Viene con fuerza. Ma, yo sé que tú sí, de Homie, la R. Esta semana está en el puesto 2 de lo más escuchado en Torque Play. No te la pierdas.

Continuamos con una joya del hip hop y rap. Se trata de Dry, de El Auténtico. Este single, con su mezcla de melodías oscuras y energía de club, está en el puesto número 7 de lo más escuchado en Torque Play.

0: Vamos con un tema que se ha colocado en el número uno de lo más escuchado en Torque Play. Aquí está Por las Veces, de S-A-I-N-K. No te lo pierdas.
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1: Vamos con un pedazo de single, Rolex de El Auténtico. Esta semana está en el puesto número 6 de lo más escuchado en Torque Play. No te lo pierdas.

Vamos con Por Madrid, el nuevo single de Rosa Macías. Esta artista de Córdoba combina la fuerza del flamenco con la frescura de la música urbana.

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Vamos con Ibiza de 10, que esta semana está en la posición número 3 de lo más escuchado en Torque Play. Una dosis de buena vibra de música latina que seguro te encanta.

Vamos a escuchar Only de El Auténtico. Este artista mezcla melodías oscuras y energía de club con un estilo auténtico que te hará vibrar. Disfruta de esta joya de la música latina.

Vamos a escuchar One Secret de Homie La R, un nuevo single de música latina que promete movernos. No te lo pierdas en Radio Torque.

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Escucha Joserra 331 de Limbo 331, una propuesta fresca del hip hop y rap que no te dejará indiferente. Suena aquí, en Radio.

Vamos con Peligrosa, de El Auténtico. Un single que mezcla melodías oscuras con esa energía de club que nos gusta. Perfecta para romper la disco o animar la

Escuchamos ahora a S.A.I.N.K. con su single Te Pido Perdón, que se sitúa esta semana en el puesto número 4 de lo más escuchado en Torque Play.

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1: Pasamos a escuchar Más Malo, de El Auténtico, que está en la posición número 8 de lo más escuchado en Torque Play. Un tema que irradia energía de club y actitud real.

Disfrutamos de Luna de Homie La R, un single de música latina que seguro te va a encantar. Déjate llevar por su ritmo.

Vamos a disfrutar de una de las nuevas propuestas más interesantes del hip hop y rap. Aquí está Rulay de El Auténtico.

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Vamos con Dieli, el nuevo single de Rosa Macías. Una fusión de flamenco y música urbana que no querrás perderte. Escucha su arte con toda la fuerza de sus raíces.

Siguiendo con lo mejor de la semana, tenemos a 10 con su single Báilame, que ocupa la quinta posición en Torque Play. No te lo pierdas.

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1: 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Disfruta de Lo Malo Me Llama, de El Auténtico, un single que mezcla melodías oscuras y energía de club. Un sonido callejero y adictivo que no te dejará indiferente.
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Vamos con fuerza, con Ma Yo Sé Que Tú Sí, de Homi La R, que está en la posición número 2 de lo más escuchado en Torque Play esta semana. Disfrútalo.

A continuación, suena Dry, del Auténtico. Este single está en la séptima posición de lo más escuchado en Torque Play. No te lo pierdas.

0: Vamos con Por las Veces de S.A.I.N.K., que esta semana se ha hecho con el primer puesto de lo más escuchado en Torque Play. No te lo pierdas.
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1: Vamos con Rolex, de El Auténtico, que esta semana llega a la posición número 6 de lo más escuchado en Torque Play. Un track de hip hop que no te dejará indiferente.

Vamos con Por Madrid, el nuevo single de Rosa Macías. Esta artista de Córdoba combina la fuerza del flamenco con la frescura de la música urbana.

Vamos con Ibiza de 10, que esta semana ocupa la posición número 3 de lo más escuchado en Torque Play. No te la puedes perder.

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Vamos a escuchar Only de El Auténtico. Este artista mezcla melodías oscuras y energía de club con un estilo auténtico que te hará vibrar. Disfruta de esta joya de la música latina.

Vamos a escuchar One Secret de Homie La R, un nuevo single de música latina que promete movernos. No te lo pierdas en Radio Torque.

Aquí llega Joserra 331, el nuevo single de Limbo 331, que mezcla hip hop y rap con un estilo fresco. No te lo puedes perder. Dale una escucha.

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Vamos con Peligrosa, de El Auténtico. Un single que mezcla melodías oscuras con esa energía de club que nos gusta. Perfecta para romper la disco o animar la madrugada.

Viene con fuerza ese. A, I, N, K, y su nuevo single, Te Pido Perdón. Esta semana, se coloca en la cuarta posición de lo más escuchado en Torque Play.

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1: Vamos con un tema que está sonando fuerte. Se trata de Más Malo de El Auténtico. Este single llega con una mezcla de hip hop y rap que está en el puesto número 8 de lo más escuchado en Torque Play.

Disfrutamos de la música latina con Luna de Homi La R. Estás a punto de sentir la energía de esta increíble nueva canción.

vamos a disfrutar de una de las nuevas propuestas más interesantes del hip hop y rap. Aquí está Rulay de El Auténtico. No te lo

Vamos con Dieli, el nuevo single de Rosa Macías. Una fusión de flamenco y música urbana que no querrás perderte. Escucha su arte con toda la fuerza de sus raíces.

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Siguiendo con lo mejor de la semana, tenemos a 10 con su single Báilame, que ocupa la quinta posición en Torque Play. No te lo pierdas.

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1: Pasamos a la siguiente propuesta. Escuchamos a El Auténtico con su single Lo Malo Me Llama. Un viaje sonoro que mezcla hip hop y rap. Perfecto para levantar el ánimo. Disfrutadlo en Radio Torque.

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1: Viene con fuerza. Ma, yo sé que tú sí, de Homie, la R. Esta semana está en el puesto 2 de lo más escuchado en Torque Play. No te la pierdas.

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Okay. Continuamos con una joya del hip hop y rap. Se trata de Dry, de El Auténtico. Este single, con su mezcla de melodías oscuras y energía de club, está en el puesto número 7 de lo más escuchado en Torque Play.

0: Vamos con un tema que se ha colocado en el número uno de lo más escuchado en Torque Play. Aquí está Por las Veces, de S-A-I-N-K. No te lo pierdas.
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1: Vamos con Rolex, de El Auténtico, que esta semana llega a la posición número 6 de lo más escuchado en Torque Play. Un track de hip hop que no te dejará indiferente.

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1: Vamos con Por Madrid, el nuevo single de Rosa Macías. Esta artista de Córdoba combina la fuerza del flamenco con la frescura de la música urbana.

Vamos con Ibiza de 10, que esta semana está en la posición número 3 de lo más escuchado en Torque Play. Una dosis de buena vibra de música latina que seguro te encanta.

Sigue con nosotros en Radio Torque, porque llega Only del Auténtico, una mezcla de melodías oscuras y energía de club que te dejará con ganas de más.

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Vamos a escuchar One Secret, de Homie La R, un nuevo single de música latina que promete movernos. No te lo pierdas en Radio Torque.

Vamos con Joserra 331 de Limbo 331. Un single que nos trae ritmos de hip hop y rap. Siente la energía y déjate llevar por sus versos.

Vibramos con la energía de la música latina, gracias a El Auténtico y su single Peligrosa. Un sonido callejero que impacta y deja huella en cada rincón. Esto es

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Escuchamos ahora a S.A.I.N.K. con su single Te Pido Perdón, que se sitúa esta semana en el puesto número 4 de lo más escuchado en Torque Play.

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1: Vamos con Más Malo de El Auténtico, un single que mezcla melodías oscuras y energía de club. Esta semana está en el número 8 de lo más escuchado en Torque Play.

Disfrutamos de Luna de Homie La R, un single de música latina que seguro te va a encantar. Déjate llevar por su ritmo.

Vamos con un single que trae energía sin filtros. Disfrutamos de Rulay, de El Auténtico, donde el hip hop y el rap se fusionan en un sonido callejero y adictivo. Esto es Rap.

Música fresca y con raíces. Llega Dieli de Rosa Macías, una artista de Córdoba que fusiona flamenco y música urbana. Disfruta de esta pieza de folk que no te dejará indiferente.

Seguimos moviéndonos con fuerza. Suena ahora Báilame de 10, que ya ocupa la posición número 5 en lo más escuchado en Torque Play. Dale caña.

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Pasamos a la siguiente propuesta. Escuchamos a El Auténtico con su single Lo Malo Me Llama. Un viaje sonoro que mezcla hip hop y rap. Perfecto para levantar el ánimo. Disfrutadlo en Radio Torque.

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1: Viene con fuerza. Ma, yo sé que tú sí, de Homie, la R. Esta semana está en el puesto 2 de lo más escuchado en Torque Play. No te la pierdas.

A continuación, suena Dry, del Auténtico. Este single está en la séptima posición de lo más escuchado en Torque Play. No te lo pierdas.

0: 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Vamos con Por las Veces, de S-A-I-N-K, que esta semana se ha hecho con el primer puesto de lo más escuchado en Torque Play. No te lo pierdas.
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1: Vamos con un pedazo de single, Rolex de El Auténtico. Esta semana está en el puesto número 6 de lo más escuchado en Torque Play. No te lo pierdas.

Vamos con Por Madrid, el nuevo single de Rosa Macías. Esta artista de Córdoba combina la fuerza del flamenco con la frescura de la música urbana.

Vamos con Ibiza de 10, que esta semana está en la posición número 3 de lo más escuchado en Torque Play. Una dosis de buena vibra de música latina que se

Vamos con un tema que promete llevarte a la pista. Escucha Only de El Auténtico, donde la energía de club y el reggaetón underground se encuentran en una mezcla única.

Vamos a escuchar One Secret de Homie La R, un nuevo single de música latina que promete movernos. No te lo pierdas en Radio Torque.

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Vamos con Joserra 331 de Limbo 331, un single que nos trae ritmos de hip hop y rap. Siente la energía y déjate llevar por sus versos.

Vibramos con la energía de la música latina, gracias a El Auténtico y su single Peligrosa. Un sonido callejero que impacta y deja huella en cada rincón. 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

Viene con fuerza ese. A, I, N, K, y su nuevo single, Te Pido Perdón. Esta semana, se coloca en la cuarta posición de lo más escuchado en Torque Play.

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1: 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Vamos con Más Malo de El Auténtico, un single que mezcla melodías oscuras y energía de club. Esta semana está en el número 8 de lo más escuchado en Torque Play.

Vamos con Luna, de Homy La R. Un single que te llena de buena vibra con su ritmo latino. Ideal para disfrutar y dejarse llevar por su energía.

Vamos a disfrutar de una de las nuevas propuestas más interesantes del hip hop y rap. Aquí está Brulai de El Auténtico. No te lo

Música fresca y con raíces. Llega Dieli de Rosa Macías, una artista de Córdoba que fusiona flamenco y música urbana. Disfruta de esta pieza de folk que no te dejará indiferente.

Siguiendo con lo mejor de la semana, tenemos a 10 con su single Báilame, que ocupa la quinta posición en Torque Play. No te lo pierdas.

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2: Pasamos a la siguiente propuesta. Escuchamos a El Auténtico con su single Lo Malo Me Llama. Un viaje sonoro que mezcla hip hop y rap. Perfecto para levantar el ánimo. Disfrutadlo en Radio Torque.

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0: Vamos con fuerza, con Ma Yo Sé Que Tú Sí, de Homie La R, que está en la posición número 2 de lo más escuchado en Torque Play esta semana. Disfrútalo.

Vamos con Dry del Auténtico, que esta semana ocupa el puesto número 7 en lo más escuchado de Torque Play. Un tema que fusiona hip hop y rap con una energía brutal.

0: Vamos con Por las veces de S-A-I-N-K, que esta semana ocupa el puesto número uno de lo más escuchado en Torque Play.
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1: 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Vamos con un pedazo de single. Rolex de El Auténtico. Esta semana está en el puesto número 6 de lo más escuchado en Torque Play. No te lo pierdas.

Vamos con Ibiza de 10, que esta semana está en la posición número 3 de lo más escuchado en Torque Play. Una dosis de buena vibra de música latina que seguro te encanta.

Vamos con un tema que promete llevarte a la pista. Escucha Only de El Auténtico, donde la energía de club y el reggaetón underground se encuentran en una mezcla única.

Vamos a escuchar One Secret de Homie La R, un nuevo single de música latina que promete movernos. No te lo pierdas en Radio Torque

Vamos con Joserra 331 de Limbo 331. Un single que nos trae ritmos de hip hop y rap. Siente la energía y déjate llevar por sus versos.

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Vamos con Luna, de Homy La R. Un single que te llena de buena vibra con su ritmo latino. Ideal para disfrutar y dejarse llevar por su energía.

Vamos a disfrutar de una de las nuevas propuestas más interesantes del hip hop y rap. Aquí está Drulay de El Auténtico. No te

Escuchamos a Rosa Macías con Dieli, un single que mezcla la fuerza del flamenco con la frescura de la música urbana. Disfruta de su sonido personal y auténtico.

Siguiendo con lo mejor de la semana, tenemos a 10 con su single Báilame, que ocupa la quinta posición en Torque Play. No te lo pierdas.

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1: 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Disfruta de Lo Malo Me Llama, de El Auténtico, un single que mezcla melodías oscuras y energía de club. Un sonido callejero y adictivo que no te dejará indiferente.
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1: Vamos con fuerza, con Ma Yo Sé Que Tú Sí, de Homie La R, que está en la posición número 2 de lo más escuchado en Torque Play esta semana. Disfrútalo.
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Continuamos con una joya del hip hop y rap. Se trata de Dry, de El Auténtico. Este single, con su mezcla de melodías oscuras y energía de club, está en el puesto número 7 de lo más escuchado en Torque Play.

0: Vamos con Por las veces de S-A-I-N-K, que esta semana ocupa el puesto número uno de lo más escuchado en Torque Play.
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1: 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Vamos con Rolex, de El Auténtico, que esta semana llega a la posición número 6 de lo más escuchado en Torque Play. Un track de hip hop que no te dejará indiferente.

Vamos con Por Madrid, el nuevo single de Rosa Macías. Esta artista de Córdoba combina la fuerza del flamenco con la frescura de la música urbana.

Vamos con Ibiza de 10, que esta semana está en la posición número 3 de lo más escuchado en Torque Play. Una dosis de buena vibra de música latina que seguro te encanta.

Vamos a escuchar Only de El Auténtico. Este artista mezcla melodías oscuras y energía de club con un estilo auténtico que te hará vibrar. Disfruta de esta joya de la música latina.

Vamos con una nueva propuesta en música latina. Disfruta de One Secret de Yomi Laerre, un single que no te dejará indiferente.

Escucha, Joserra 331, de Limbo 331. Una propuesta fresca del hip hop y rap que no te dejará indiferente. Suena aquí, en Radio Torque.

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Vibramos con la energía de la música latina, gracias a El Auténtico y su single Peligrosa. Un sonido callejero que impacta y deja huella en cada rincón. 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

Escuchamos ahora a S.A.I.N.K. con su single Te Pido Perdón, que se sitúa esta semana en el puesto número 4 de lo más escuchado en Torque Play.

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1: Pasamos a escuchar Más Malo, de El Auténtico, que está en la posición número 8 de lo más escuchado en Torque Play. Un tema que irradia energía de club y actitud real.

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Vamos con Luna, de Homie La R. Un single que te llena de buena vibra con su ritmo latino. Ideal para disfrutar y dejarse llevar por su energía.

Vamos a disfrutar de una de las nuevas propuestas más interesantes del hip hop y rap. Aquí está Drulay de El Auténtico. 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

Vamos con Dieli, el nuevo single de Rosa Macías. Una fusión de flamenco y música urbana que no querrás perderte. Escucha su arte con toda la fuerza de sus raíces.

Seguimos moviéndonos con fuerza. Suena ahora Báilame de 10, que ya ocupa la posición número 5 en lo más escuchado en Torque Play. Dale caña.

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2: Disfruta de Lo Malo Me Llama, de El Auténtico, un single que mezcla melodías oscuras y energía de club. Un sonido callejero y adictivo que no te dejará indiferente.
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1: Viene con fuerza. Ma, yo sé que tú sí, de Homie, la R. Esta semana está en el puesto 2 de lo más escuchado en Torque Play. No te la pierdas.

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Vamos con Dry del Auténtico, que esta semana ocupa el puesto número 7 en lo más escuchado de Torque Play. Un tema que fusiona hip hop y rap con una energía brutal.

0: Vamos con un tema que se ha colocado en el número uno de lo más escuchado en Torque Play. Aquí está Por las Veces, de S-A-I-N-K. No te lo pierdas. 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
1: Vamos con un pedazo de single, Rolex de El Auténtico. Esta semana está en el puesto número 6 de lo más escuchado en Torque Play. No te lo pierdas.

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Vamos con Por Madrid, el nuevo single de Rosa Macías. Esta artista de Córdoba combina la fuerza del flamenco con la frescura de la música urbana.

Vamos con Ibiza de 10, que esta semana ocupa la posición número 3 de lo más escuchado en Torque Play. No te la puedes perder.

Vamos a escuchar Only de El Auténtico. Este artista mezcla melodías oscuras y energía de club con un estilo auténtico que te hará vibrar. Disfruta de esta joya de la música latina.

Vamos a escuchar One Secret de Homie La R, un nuevo single de música latina que promete movernos. No te lo pierdas en Radio Torque.

Vamos con Joserra 331 de Limbo 331. Un single que nos trae ritmos de hip hop y rap. Siente la energía y déjate llevar por sus versos.

Vibramos con la energía de la música latina, gracias a El Auténtico y su single Peligrosa. Un sonido callejero que impacta y deja huella en cada rincón. 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

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Viene con fuerza S-A-I-N-K y su nuevo single, Te Pido Perdón. Esta semana, se coloca en la cuarta posición de lo más escuchado en Torque Play.

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1: Vamos con Más Malo de El Auténtico, un single que mezcla melodías oscuras y energía de club. Esta semana está en el número 8 de lo más escuchado en Torque Play.

Vamos con Luna, de Homie La R. Un single que te llena de buena vibra con su ritmo latino. Ideal para disfrutar y dejarse llevar por su energía.

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Vamos con Rulay, de El Auténtico. Un tema que mezcla melodías oscuras y energía de club. Ideal para esas noches donde la autenticidad se siente en cada rincón.

Escuchamos a Rosa Macías con Dieli, un single que mezcla la fuerza del flamenco con la frescura de la música urbana. Disfruta de su sonido personal y auténtico.

Aquí llega Báilame, de 10. Un single que está sonando con fuerza en el hip hop y el rap. Está en la quinta posición de lo más escuchado en Torque Play esta semana.

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2: Vamos con una canción que no te dejará indiferente. Disfruta de Lo Malo Me Llama, de El Auténtico. Una mezcla de hip hop y rap que promete llevarte por un viaje nocturno.
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1: Te traigo, Ma, yo sé que tú sí, de Homie La R. Este single está en el puesto número 2 de lo más escuchado en Torque Play. ¿Te lo vas a perder?

Vamos con Dry del Auténtico, que esta semana ocupa el puesto número 7 en lo más escuchado de Torque Play. Un tema que fusiona hip hop y rap con una energía brutal.

0: 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Vamos con Por las Veces de S.A.I.N.K., que esta semana se ha hecho con el primer puesto de lo más escuchado en Torque Play. No te lo pierdas.
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1: Vamos con una propuesta fresca del hip hop. Se trata de Rolex, de El Auténtico. Esta semana ocupa la sexta posición en lo más escuchado en Torque Play. A por todas.

Vamos a disfrutar de Por Madrid, el nuevo single de Rosa Macías. Esta artista de Córdoba fusiona flamenco y música urbana de una forma muy personal.

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Vamos con Ibiza de 10, que esta semana está en la posición número 3 de lo más escuchado en Torque Play. Una dosis de buena vibra de música latina que seguro te encanta.

Vamos con un tema que promete llevarte a la pista. Escucha Only de El Auténtico, donde la energía de club y el reggaetón underground se encuentran en una mezcla única.

Vamos con una nueva propuesta en música latina. Disfruta de One Secret de Yomi Daere, un single que no te dejará indiferente.

Vamos con Joserra 331 de Limbo 331. Un single que nos trae ritmos de hip hop y rap. Siente la energía y déjate llevar por sus versos.

Vamos con un poco de música latina. Aquí llega Peligrosa, de El Auténtico. Una mezcla de melodías oscuras y energía de club que no te dejará indiferente.

Escuchamos ahora a S.A.I.N.K. con su single Te Pido Perdón, que se sitúa esta semana en el puesto número 4 de lo más escuchado en Torque Play.

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1: 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Pasamos a escuchar Más Malo, de El Auténtico, que está en la posición número 8 de lo más escuchado en Torque Play. Un tema que irradia energía de club y actitud real.

Disfrutamos de la música latina con Luna de Homy La R. Estás a punto de sentir la energía de esta increíble nueva canción.

Vamos a disfrutar de una de las nuevas propuestas más interesantes del hip hop y rap. Aquí está Brulai de El Auténtico. No te lo pierdas.

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Llega Dieli de Rosa Macías, una artista de Córdoba que fusiona flamenco y música urbana. Disfruta de esta pieza de folk que no te dejará indiferente.

Siguiendo con lo mejor de la semana, tenemos a 10 con su single Báilame, que ocupa la quinta posición en Torque Play. No te lo pierdas.

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2: Disfruta de Lo Malo Me Llama, de El Auténtico, un single que mezcla melodías oscuras y energía de club. Un sonido callejero y adictivo que no te dejará indiferente.
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1: Te traigo Ma, yo sé que tú sí, de Homie La R. Este single está en el puesto número 2 de lo más escuchado en Torque Play. ¿Te lo vas a perder?

Continuamos con una joya del hip hop y rap. Se trata de Dry, de El Auténtico. Este single, con su mezcla de melodías oscuras y energía de club, está en el puesto número 7 de lo más escuchado en Torque Play.

0: Vamos con Por las Veces de S-A-I-N-K, que esta semana ocupa el puesto número uno de lo más escuchado en Torque Play.
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1: 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Vamos con un pedazo de single, Rolex de El Auténtico. Esta semana está en el puesto número 6 de lo más escuchado en Torque Play. No te lo pierdas.

Vamos a disfrutar de Por Madrid, el nuevo single de Rosa Macías. Esta artista de Córdoba fusiona flamenco y música urbana de una forma muy personal.

Vamos con Ibiza de 10, que esta semana está en la posición número 3 de lo más escuchado en Torque Play. Una dosis de buena vibra de música latina que seguro te encanta.

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Vamos con un tema que promete llevarte a la pista. Escucha Only de El Auténtico, donde la energía de club y el reggaetón underground se encuentran en una mezcla única.

vamos a disfrutar de un sonido fresco con One Secret de Homie La R. Deja que la música te envuelva.

Escucha, Joserra 331, de Limbo 331. Una propuesta fresca del hip hop y rap que no te dejará indiferente. Suena aquí, en Radio Torque.

Vamos con Peligrosa, de El Auténtico. Un single que mezcla melodías oscuras con esa energía de club que nos gusta. Perfecta para romper la disco o animar la madrugada.

Escucha, te pido perdón, de S.A.I.N.K. Un single de hip hop y rap que está resonando con fuerza, ocupando esta semana el cuarto puesto en lo más escuchado en Torque Play.

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1: Pasamos a escuchar Más Malo, de El Auténtico, que está en la posición número 8 de lo más escuchado en Torque Play. Un tema que irradia energía de club y actitud real.

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Disfrutamos de la música latina con Luna, de Homie La R. Estás a punto de sentir la energía de esta increíble nueva canción.

Vamos a disfrutar de una de las nuevas propuestas más interesantes del hip hop y rap. Aquí está Brulai de El Auténtico. No te

Escuchamos a Rosa Macías con Dieli, un single que mezcla la fuerza del flamenco con la frescura de la música urbana.

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Seguimos moviéndonos con fuerza. Suena ahora, Báilame de 10, que ya ocupa la posición número 5 en lo más escuchado en Torque Play. Dale caña.

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1: 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Disfruta de Lo Malo Me Llama, de El Auténtico, un single que mezcla melodías oscuras y energía de club. Un sonido callejero y adictivo que no te dejará indiferente.
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1: Viene con fuerza. Ma, yo sé que tú sí, de Homie, la R. Esta semana está en el puesto 2 de lo más escuchado en Torque Play. No te la pierdas.

Continuamos con una joya del hip hop y rap. Se trata de Dry, de El Auténtico. Este single, con su mezcla de melodías oscuras y energía de club, está en el puesto número 7 de lo más escuchado en Torque Play.

0: Vamos con un tema que se ha colocado en el número uno de lo más escuchado en Torque Play. Aquí está Por las Veces, de S-A-I-N-K. No te lo pierdas.
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1: Vamos con Rolex, de El Auténtico, que esta semana llega a la posición número 6 de lo más escuchado en Torque Play. Un track de hip hop que no te dejará indiferente.

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Vamos con Por Madrid, el nuevo single de Rosa Macías. Esta artista de Córdoba combina la fuerza del flamenco con la frescura de la música urbana.

Vamos con Ibiza de 10, que esta semana ocupa la posición número 3 de lo más escuchado en Torque Play. No te la puedes perder.

Vamos con un tema que promete llevarte a la pista. Escucha Only de El Auténtico, donde la energía de club y el reggaetón underground se encuentran en una mezcla única.

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Vamos a escuchar One Secret de Homie La R, un nuevo single de música latina que promete movernos. No te lo pierdas en Radio Torque.

Escucha, Joserra 331, de Limbo 331. Una propuesta fresca del hip hop y rap que no te dejará indiferente. Suena aquí, en Radio Torque.

Vamos con Peligrosa, de El Auténtico. Un single que mezcla melodías oscuras con esa energía de club que nos gusta. Perfecta para romper la disco o animar la madrugada.

Viene con fuerza ese. A-I-N-K y su nuevo single, Te Pido Perdón. Esta semana, se coloca en la cuarta posición de lo más escuchado en Torque Play.

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1: Vamos con un tema que está sonando fuerte. Se trata de Más Malo de El Auténtico. Este single llega con una mezcla de hip hop y rap que está en el puesto número 8 de lo más escuchado en Torque Play.

Vamos con Luna, de Homie La R. Un single que te llena de buena vibra con su ritmo latino. Ideal para disfrutar y dejarse llevar por su energía.

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Vamos con Rulay de El Auténtico, un tema que mezcla melodías oscuras y energía de club, ideal para esas noches donde la autenticidad se siente en cada rincón.

Escuchamos a Rosa Macías con Dieli, un single que mezcla la fuerza del flamenco con la frescura de la música urbana. Disfruta de su sonido personal y auténtico.

Seguimos moviéndonos con fuerza. Suena ahora Báilame de 10, que ya ocupa la posición número 5 en lo más escuchado en Torque Play. Dale caña.

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2: 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Disfruta de Lo Malo Me Llama, de El Auténtico, un single que mezcla melodías oscuras y energía de club. Un sonido callejero y adictivo que no te dejará indiferente.

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1: Te traigo Ma, yo sé que tú sí, de Homie La R. Este single está en el puesto número 2 de lo más escuchado en Torque Play. ¿Te lo vas a perder?

Continuamos con una joya del hip hop y rap. Se trata de Dry, de El Auténtico. Este single, con su mezcla de melodías oscuras y energía de club, está en el puesto número 7 de lo más escuchado en Torque Play.

0: Vamos con Por las Veces, de S-A-I-N-K, que esta semana se ha hecho con el primer puesto de lo más escuchado en Torque Play. No te lo pierdas.
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1: Vamos con Rolex, de El Auténtico, que esta semana llega a la posición número 6 de lo más escuchado en Torque Play. Un track de hip hop que no te dejará indiferente.

Vamos a disfrutar de Por Madrid, el nuevo single de Rosa Macías. Esta artista de Córdoba fusiona flamenco y música urbana de una forma muy personal.

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Vamos con Ibiza de 10, que esta semana ocupa la posición número 3 de lo más escuchado en Torque Play. No te la puedes perder.

Vamos a escuchar Only de El Auténtico. Este artista mezcla melodías oscuras y energía de club con un estilo auténtico que te hará vibrar. Disfruta de esta joya de la música latina.

Vamos a disfrutar de un sonido fresco con One Secret de Homie La R. Deja que la música te envuelva.

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Escucha Joserra 331 de Limbo 331. Una propuesta fresca del hip hop y rap que no te dejará indiferente. Suena aquí, en Radio Torque.

Vibramos con la energía de la música latina, gracias a El Auténtico y su single Peligrosa. Un sonido callejero que impacta y deja huella en cada rincón. Esto es

Escucha, te pido perdón, de S.A.I.N.K. Un single de hip hop y rap que está resonando con fuerza, ocupando esta semana el cuarto puesto en lo más escuchado en Torque Play.

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1: Vamos con Más Malo de El Auténtico, un single que mezcla melodías oscuras y energía de club. Esta semana está en el número 8 de lo más escuchado en Torque Play.

Disfrutamos de la música latina con Luna de Homie La R. Estás a punto de sentir la energía de esta increíble nueva canción.

Vamos a disfrutar de una de las nuevas propuestas más interesantes del hip hop y rap. Aquí está Rulay de El Auténtico.

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Llega Dieli de Rosa Macías, una artista de Córdoba que fusiona flamenco y música urbana. Disfruta de esta pieza de folk que no te dejará indiferente.

Siguiendo con lo mejor de la semana, tenemos a 10 con su single Báilame, que ocupa la quinta posición en Torque Play. No te lo pierdas.

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2: Disfruta de Lo Malo Me Llama, de El Auténtico, un single que mezcla melodías oscuras y energía de club. Un sonido callejero y adictivo que no te dejará indiferente.
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1: Gracias por estar ahí. En Torque Studio Music seguimos trayéndote la mejor música. Quédate con nosotros, porque todavía hay más sorpresas sonando en Radio Torque, la radio que nunca para. Vamos con fuerza, con Ma Yo Sé Que Tú Sí, de Homie La R, que está en la posición número 2 de lo más escuchado en Torque Play esta semana. Disfrútalo.

Continuamos con una joya del hip hop y rap. Se trata de Dry, de El Auténtico. Este single, con su mezcla de melodías oscuras y energía de club, está en el puesto número 7 de lo más escuchado en Torque Play.

0: Vamos con Por las Veces de SAINK, que esta semana se ha hecho con el primer puesto de lo más escuchado en Torque Play. No te lo pierdas.
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1: Vamos con un pedazo de single, Rolex de El Auténtico. Esta semana está en el puesto número 6 de lo más escuchado en Torque Play. No te lo pierdas.

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1: Vamos a disfrutar de Por Madrid, el nuevo single de Rosa Macías. Esta artista de Córdoba fusiona flamenco y música urbana de una forma muy personal.

Disfruta de Ibiza, de Diez, que está sonando con fuerza esta semana en el número 3 de lo más escuchado, en Torque Play. Así que, a subir el volumen y disfrutar.

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Sigue con nosotros en Radio Torque, porque llega Only del Auténtico. Una mezcla de melodías oscuras y energía de club que te dejará con ganas de más.

Vamos a escuchar One Secret de Homie La R, un nuevo single de música latina que promete movernos. No te lo pierdas en Radio Torque.

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Vamos con un poco de música latina. Aquí llega Peligrosa, de El Auténtico. Una mezcla de melodías oscuras y energía de club que no te dejará indiferente.

Viene con fuerza S-A-I-N-K y su nuevo single, Te Pido Perdón. Esta semana, se coloca en la cuarta posición de lo más escuchado en Torque Play.

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1: Vamos con Más Malo de El Auténtico, un single que mezcla melodías oscuras y energía de club. Esta semana está en el número 8 de lo más escuchado en Torque Play.

Disfrutamos de Luna de Homie La R, un single de música latina que seguro te va a encantar. Déjate llevar por su ritmo.

Vamos a disfrutar de una de las nuevas propuestas más interesantes del hip hop y rap. Aquí está Rulay de El Auténtico.

Vamos con Dieli, el nuevo single de Rosa Macías. Una fusión de flamenco y música urbana que no querrás perderte. Escucha su arte con toda la fuerza de sus raíces.

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Aquí llega Báilame, de 10. Un single que está sonando con fuerza en el hip hop y el rap. Está en la quinta posición de lo más escuchado en Torque Play esta semana.

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1: 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Disfruta de Lo Malo Me Llama, de El Auténtico, un single que mezcla melodías oscuras y energía de club. Un sonido callejero y adictivo que no te dejará indiferente.
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1: Te traigo, Ma, yo sé que tú sí, de Homie La R. Este single está en el puesto número 2 de lo más escuchado en Torque Play. ¿Te lo vas a perder?

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A continuación, suena Dry, del Auténtico. Este single está en la séptima posición de lo más escuchado en Torque Play. No te lo pierdas.

0: Vamos con Por las Veces, de S-A-I-N-K, que esta semana se ha hecho con el primer puesto de lo más escuchado en Torque Play. No te lo pierdas.
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1: Vamos con un pedazo de single, Rolex de El Auténtico. Esta semana está en el puesto número 6 de lo más escuchado en Torque Play. No te lo pierdas.

Vamos con Por Madrid, el nuevo single de Rosa Macías. Esta artista de Córdoba combina la fuerza del flamenco con la frescura de la música urbana.

Disfruta de Ibiza, de 10, que está sonando con fuerza esta semana en el número 3 de lo más escuchado, en Torque Play. Así que, a subir el volumen y disfrutar.

Sigue con nosotros en Radio Torque, porque llega Only del Auténtico, una mezcla de melodías oscuras y energía de club que te dejará con ganas de más.

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Vamos con una nueva propuesta en música latina. Disfruta de One Secret de Yomi Daire, un single que no te dejará indiferente.

Escucha, Joserra 331, de Limbo 331. Una propuesta fresca del hip hop y rap que no te dejará indiferente. Suena aquí, en Radio Torque.

Vamos con Peligrosa, de El Auténtico. Un single que mezcla melodías oscuras con esa energía de club que nos gusta. Perfecta para romper la disco o animar la madrugada.

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Viene con fuerza S-A-I-N-K y su nuevo single, Te Pido Perdón. Esta semana se coloca en la cuarta posición de lo más escuchado en Torque Play.

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1: Vamos con Más Malo de El Auténtico, un single que mezcla melodías oscuras y energía de club. Esta semana está en el número 8 de lo más escuchado en Torque Play.

Disfrutamos de Luna de Homie La R, un single de música latina que seguro te va a encantar. Déjate llevar por su ritmo.

Vamos con Dieli, el nuevo single de Rosa Macías. Una fusión de flamenco y música urbana que no querrás perderte. Escucha su arte con toda la fuerza de sus raíces.

Seguimos moviéndonos con fuerza. Suena ahora Báilame de 10, que ya ocupa la posición número 5 en lo más escuchado en Torque Play. Dale caña.

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2: Disfruta de Lo Malo Me Llama, de El Auténtico, un single que mezcla melodías oscuras y energía de club. Un sonido callejero y adictivo que no te dejará indiferente.
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1: Te traigo, Ma, yo sé que tú sí, de Homie La R. Este single está en el puesto número 2 de lo más escuchado en Torque Play. ¿Te lo vas a perder?

A continuación, suena Dry, del Auténtico. Este single está en la séptima posición de lo más escuchado en Torque Play. No te lo pierdas.

0: Vamos con Por las veces de S-A-I-N-K, que esta semana ocupa el puesto número uno de lo más escuchado en Torque Play.
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1: 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Vamos con una propuesta fresca del hip hop. Se trata de Rolex de El Auténtico. Esta semana ocupa la sexta posición en lo más escuchado en Torque Play. A por todas.

Disfruta ahora de Por Madrid, de Rosa Macías. Una fusión de flamenco y música urbana que refleja su esencia andaluza en un viaje sonoro único. 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

Vamos con Ibiza de 10, que esta semana ocupa la posición número 3 de lo más escuchado en Torque Play. No te la puedes perder.

Vamos con un tema que promete llevarte a la pista. Escucha Only de El Auténtico, donde la energía de club y el reggaetón underground se encuentran en una mezcla única.

vamos a disfrutar de un sonido fresco con One Secret de Homie La R. Deja que la música te envuelva.

Vamos con Joserra 331 de Limbo 331. Un single que nos trae ritmos de hip hop y rap. Siente la energía y déjate llevar por sus versos.

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Vibramos con la energía de la música latina, gracias a El Auténtico y su single Peligrosa. Un sonido callejero que impacta y deja huella en cada rincón. 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

Seguimos con la energía de la madrugada en Radio Torque. Escucha a S.A.I.N.K. con Te Pido Perdón, un rap emocional que te va a tocar el corazón.

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1: La madrugada sigue encendida en Radio Torque. Y ya llega el momento de El Auténtico con Más Malo. En séptima posición esta semana en Torque Play. No te lo puedes perder.

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Han sonado las notas de Más Malo de El Auténtico. Y ahora seguimos con la frescura de la música latina. Llega Luna de Homie.

Y a esta hora de la madrugada, la energía se enciende con el auténtico sonido del auténtico. Prepárate para disfrutar de Rulai. Vamos a por ello.

Seguimos moviéndonos con fuerza. Suena ahora Báilame de 10, que ya ocupa la posición número 5 en lo más escuchado en Torque Play. Dale caña.

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2: Seguimos moviéndonos en esta madrugada. Entra el ritmo oscuro y energético de lo malo.

0: Se llama Del Auténtico. Que suene esa mezcla adictiva de hip hop y rap.
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1: Viene con fuerza. Ma, yo sé que tú sí, de Homie, la R. Esta semana está en el puesto 2 de lo más escuchado en Torque Play. No te la pierdas.

Vamos con Dry del Auténtico, que esta semana ocupa el puesto número 7 en lo más escuchado de Torque Play. Un tema que fusiona hip hop y rap con una energía

0: 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Vamos con Por las Veces, de S-A-I-N-K, que esta semana ocupa el puesto número uno de lo más escuchado en Torque Play.
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1: 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Y seguimos con toda la energía en esta madrugada. Llega Rolex, de El Auténtico, número 8 en lo más escuchado de Torque Play. A romper la disputa.

No hay nada como la madrugada para disfrutar de buena música. Llega Rosa Macías con su single Por Madrid, donde el flamenco se fusiona con la música urbana. Escúchalo.

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Vamos con Ibiza de 10, que esta semana está en la posición número 3 de lo más escuchado en Torque Play. Una dosis de buena vibra de música latina que seguro

Vamos con un tema que promete llevarte a la pista. Escucha Only de El Auténtico, donde la energía de club y el reggaetón underground se encuentran en una mezcla única.

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Vamos a escuchar One Secret, de Homie La R, un nuevo single de música latina que promete movernos. No te lo pierdas en Radio Torque.

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Disfruta de ese A-I-N-K 10, el auténtico.

Eso era Joserra 331 de Limbo 331. Ahora, prepárate para algo diferente con Peligrosa, de El Auténtico. Un ritmo oscuro y callejero que te atrapará. Vamos a por ello.

Vamos con una dosis de rap emocional que nos conecta con lo más profundo. Escucha Te Pido Perdón, de S.A.I.N.K. Formas de luchar y sentir en cada letra.

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1: Vamos con Más Malo de El Auténtico, un single que mezcla melodías oscuras y energía de club. Esta semana está en el número 8 de lo más escuchado en Torque Play.

Disfrutamos de Luna de Homie La R, un single de música latina que seguro te va a encantar. Déjate llevar por su ritmo.

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Vamos con un single que trae energía sin filtros. Disfrutamos de Rulay, de El Auténtico, donde el hip hop y el rap se fusionan en un sonido callejero y adictivo. Esto es Rap.

Seguimos moviéndonos con fuerza. Suena ahora Báilame de 10, que ya ocupa la posición número 5 en lo más escuchado en Torque Play. Dale caña.

Pasamos a la siguiente propuesta. Escuchamos a

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Te traigo Ma Yo Sé Que Tú Sí de Homie La R. Este single está en el puesto número 2 de lo más escuchado en Torque Play. ¿Te lo vas a perder?

Esto es Radio Torque, y la energía sigue subiendo esta madrugada. Desde agosto de 2026, llega Dry, de El Auténtico, un hip hop que te atrapará.

0: Vamos con Por las veces de S-A-I-N-K, que esta semana ocupa el puesto número uno de lo más escuchado en Torque Play.
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1: Preparad las energías, que viene una bomba de nocturnidad. Suena ahora Rolex, el auténtico, en la octava posición de lo más escuchado en Torque Play.

Vamos con Por Madrid, el nuevo single de Rosa Macías. Esta artista de Córdoba combina la fuerza del flamenco con la frescura de la música urbana.

Vamos con Ibiza de 10, que esta semana ocupa la posición número 3 de lo más escuchado en Torque Play. No te la puedes perder.

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Esto es Radio Torque, y seguimos con el ritmo en la madrugada. Ahora llega One Secret de Homie La R, un single explosivo que no te dejará indiferente.

Aquí llega Joserra 331, el nuevo single de Limbo 331, que mezcla hip hop y rap con un estilo fresco. No te lo puedes perder. Dale una escucha.